0: dicen que estás en el Río Grande de la Magdalena.
1: Y yo te hablo de Palestina, que ya no es Palestina.
0: Y el Río Grande ya no es Caracas.
1: Y el río ya no es Carihuana.
0: Es el río de las tumbas, es el río de los rayos.

0: Conan Osíris como meio para recordar uma década de rimas e batidas, agora transposta para livro. 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Agora, seguimos para o cinema. E numa semana em que Anne Hathaway e Ewan McGregor estão em destaque, graças ao fim de Oak Street, é outra estreia que nos guia nos próximos minutos.
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0: Ariel é uma produção luso-espanhola que está, desde quinta-feira, em estreia exclusiva no Cinema Trindade, no Porto. O realizador galego Luís Patinho falou à Três sobre o filme quando a passagem pelo Festival de Cinema de Roterdão explicou a ligação à natureza, à espiritualidade e a Shakespeare.
2: Lo hacemos pues con esta voluntad de fusionar el mundo teatral de Shakespeare con lo que venía explorando yo más de paisaje, contemplación, espiritualidad. Y encontramos en la tempestad de Shakespeare un lugar donde estos elementos convergen, ¿no? Y sobre todo focalizándonos en el personaje de Ariel, que es el espíritu del viento. Entonces, pues mi aproximación a mi descubrimiento, mi deseo de profundizar en Shakespeare viene desde ahí, ¿no? Desde el contagio con Matías Piñeiro. Y luego, cuando Matías ya no puede continuar en el proyecto por problemas de calendario, pues tengo como que reactualizar, ¿no? Y como que repensar qué es todo lo que me interesa a mí de Shakespeare.
0: Matías Pinheiro e Luís Patinho, uma dupla que, na verdade, já tinha estado pelos Açores. Começaram pela Ilha de São Miguel, para a curta Sicorax, agora, para esta longa, tinham uma outra vontade. E pelo meio, surgiu ainda a hipótese de Patinho criar no próprio local.
2: Y nos interesó siempre desde el inicio este triángulo de las Azores, ¿no? Fayal, Pico San Jorge. La isla, aunque parece que es más Fayal únicamente, pero simulamos que es una isla, pero grabamos tanto en Pico como en Fayal. Grabamos, sí, casi la mitad de días en uno y en otro. Solo que en Pico grabamos sobre todo los espacios también de naturaleza, unos bosques que hay con unas ramas impresionantes. Bueno, aparece el propio Pico. De Pico. Yo estuve escribiendo la película en la residencia que tienen Gonzalo Tosa y Sofía a Vista Vulcao. Entonces, que es una residencia artística maravillosa justo enfrente de Capeliños, que se ve ahí los volcanes muy, muy bonitas. Se la recomiendo a todos los directores y artistas y escritores, abarcan todas las disciplinas artísticas y fue muy bonito poder estar con ellos también ese tiempo.
0: Ariel mostra então a viagem de uma atriz argentina até esta ilha fantasiosa, encantada. Assim que chega, percebe que há uma espécie de feitiço, porque todos os habitantes são como ela, mas são só personagens de Shakespeare.
2: ¿Dónde podemos hacer Hamlet? ¿Dónde podemos hacer Shakespeare? Y era siempre pues llevarlo al mundo contemporáneo, a las Azores contemporáneas y trabajando con los habitantes de las Azores, ¿no? Necesitábamos también tantos actores, tantos extras, la mayoría con frases, que todos los que se presentaron al casting tienen su momento en la película, ¿no? Y ahí también era bonito pues ir creando las parejas, ¿no? A ver quién puede ser Hamlet, quién puede ser Romeo y Julieta, ¿no? Y
0: o encontro do filme e de Shakespeare com o que rodeava o realizador nos Açores. 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
2: Estava investigando na isla e escrevendo o guion. 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E tiene la película, eu creo que incorpora muy bien los distintos estilos interpretativos. 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
0: Un estilo de producción que lleva el Fayal y el Pico al encuentro con la obra de Shakespeare. Ariel, de Luís Patinho, para descobrir agora no Cinema Trindade, no Porto, com sessões diárias ao longo de toda a semana.
3: Domínio público.
0: Agora, largamos o cinema e dedicamos à música em dose dupla. E o motivo é a edição de dois álbuns muito antecipados. Primeiro, visitamos Phoebe Bridgers, que acaba de lançar o primeiro LP em 6 anos. Lost Weekend é um candidato antecipado a álbum do ano e traz lá pelo meio canções como I Can't Wait, com participação de Cameron Winter. Começamos por ela e visitamos de seguida o Jungle.